0: Tenerife siempre va a ser mejor, cabrón. Tenemos el Teide.
1: Sí, y las otras arracas, cabrón.
2: Si no es loco, ¿eh?
3: Puto, ¿tú crees que tu primo me deja el DNI, cabrón?
0: Te echas mi caso, puto. Vamos a las carpas que este año viene Tony Tuntún.
1: Mira, me pongo en tuyos. ¿Qué más quiero? ¿Empezar a paterno?
2: Para los indianos, zapapillos, no te compliques.
4: Sí, todo, una leyenda.
1: ¿Qué va? Si topitos.
5: Fuerte, chiquilla.
3: Se dan en la parte espada porque vengan lo que quieran.
2: Yo me lo cago
3: en los muertos. Puto, la bajilla de la vieja, te lo dije, cabrón.
5: Todo mi viva es positivo.